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Dios bendiga a la audiencia de Radio Unión Familiar en esta hora en que están sintonizando a Radio Unión Familiar. En esta hora estamos aquí en los estudios de Radio Unión Familiar dando gracias al Señor por un día más de vida, por un día más que Él nos permite poder estar aquí en vivo con ustedes. Damos gracias al Señor y en esta hora estaremos haciendo una oración por el pueblo, por el país de Venezuela, quien pues ya sabemos, como todos sabemos, en la situación en que está el país por estos dos terremotos, ¿verdad?, que pasaron en el país, en la nación de Panamá. Así que damos gracias al Señor. Bueno, Panamá no, Venezuela, Venezuela. Así que, Señor, te damos gracias, Señor, en esta hora. Te pedimos, Señor, por cada uno de esos pacientes, ¿verdad?, que están ahora mismo en los hospitales, en las calles, por todos esos hermanos que han perdido un ser querido en esta hora, que están sufriendo. Te pedimos, Señor, que seas tú, Señor, dando consuelo, dando paz, dando tranquilidad en medio de esta crisis, en medio de esta tormenta. Te pedimos por todos los que están en los hospitales. Te pedimos, Señor, por los que están todavía debajo de los escombros y que están con vida. Te pedimos, Señor, que puedan ser rescatados, que puedan ser liberados y que ellos puedan salir y los puedan rescatar. Te pedimos, Señor, que le des fortaleza y le des sabiduría al gobierno que está ahora, a todo ese personal que está atendiendo esta emergencia. Te pedimos, Señor, que seas tú, Señor, dando sabiduría, que seas tú, Señor, guardando a cada uno de esos rescatistas que están en esta hora tratando de rescatar personas que están atrapadas en medio de estos

Dando consuelo, te pedimos, Señor, en esta hora por este pueblo. Te damos gracias, Señor, porque sabemos que en medio de la situación y en medio de esta emergencia, tú estás de la mano con este pueblo. Te damos gracias, Señor, y te pedimos que seas tú haciéndote presente, que seas tú, Señor, moviendo tu mano de misericordia ante este pueblo. Te damos gracias, Señor, y todo esto, Señor, lo pedimos en el nombre del Padre, del Hijo y del Espíritu Santo de Dios. Amén.

0: Estábamos pensando que para el video podía ser como, esta va a ser la última canción que vamos a sacar. Va a salir la de Imparables primero y esta va a salir con el resto del EP. Y estábamos pensando en el video, que salga, digo, obvio, poner a toda la banda y hacerlo. Y luego que salgan clips de todo este año, todas las cosas que han pasado. Y como que, just like the recap, es como el cierre, ¿sí me explico? Es como el debut.
1: Qué chido.
0: Sí, la neta, siento que ese video va a estar muy chido. Va a estar muy chido.

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Dios bendiga a la audiencia de Radio Unión Familiar en esta hora en que están sintonizando a Radio Unión Familiar. En esta hora estamos aquí en los estudios de Radio Unión Familiar dando gracias al Señor por un día más de vida, por un día más que Él nos permite poder estar aquí en vivo con ustedes. Damos gracias al Señor y en esta hora estaremos haciendo una oración por el pueblo, por el país de Venezuela, quien pues ya sabemos, como todos sabemos, en la situación en que está el país por estos dos terremotos, ¿verdad?, que pasaron en el país, en la nación de Panamá. Así que damos gracias al Señor. Bueno, Panamá no.

en medio de esta crisis, en medio de esta tormenta. Te pedimos por todos los que están en los hospitales. Te pedimos, Señor, por los que están todavía debajo de los escombros y que están con vida. Te pedimos, Señor, que puedan ser rescatados, que puedan ser liberados y que ellos puedan salir y los puedan rescatar. Te pedimos, Señor, que le des fortaleza y le des sabiduría al gobierno que está ahora, a todo ese personal que está atendiendo esta emergencia. Te pedimos, Señor, que seas tú, Señor, dando sabiduría, que seas tú, Señor, guardando a cada uno de esos rescatistas que están en esta hora tratando de rescatar personas que están atrapadas en medio de estos escombros. Te pedimos, Señor, que seas tú uniendo este país, que seas tú, Señor, uniendo este pueblo en oración, que tú seas, Señor, levantando las manos de los que están sufriendo, de los que están en este preciso momento llorando por la pérdida de un familiar. Sé tú consolando, sé tú dando paz, sé tú dando tranquilidad, sé tú dando consuelo. Te pedimos, Señor, en esta hora por este pueblo. Te damos gracias, Señor, porque sabemos que en medio de la situación y en medio de esta emergencia, tú estás de la mano con este pueblo. Te damos gracias, Señor, y te pedimos que seas tú haciéndote presente, que seas tú, Señor, moviendo tu mano de misericordia ante este pueblo. Te damos gracias, Señor, y todo esto, Señor, lo pedimos en el nombre del Padre, del Hijo y del Espíritu Santo de Dios. Amén.

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Dios bendiga a la audiencia de Radio Unión Familiar en esta hora en que están sintonizando a Radio Unión Familiar. En esta hora estamos aquí en los estudios de Radio Unión Familiar dando gracias al Señor por un día más de vida, por un día más que Él nos permite poder estar aquí en vivo con ustedes. Damos gracias al Señor y en esta hora estaremos haciendo una oración por el pueblo, por el país de Venezuela, quien pues ya sabemos, como todos sabemos, en la situación en que está el país por estos dos terremotos, ¿verdad?, que pasaron en el país, en la nación de Panamá. Así que damos gracias al Señor. Bueno, Panamá no, Venezuela. Así que, Señor, te damos gracias, Señor, en esta hora. Te pedimos, Señor, por cada uno de esos pacientes, ¿verdad?, que están ahora mismo en los hospitales, en las calles, por todos esos hermanos que han perdido un ser querido en esta hora, que están sufriendo. Te pedimos, Señor, que seas tú, Señor, dando consuelo, dando paz, dando tranquilidad en medio de esta crisis, en medio de esta tormenta. Te pedimos por todos los que están en los hospitales. Te pedimos, Señor, por los que están todavía debajo de los escombros y que están con vida. Te pedimos, Señor, que puedan ser rescatados, que puedan ser liberados y que ellos puedan salir y los puedan rescatar. Te pedimos, Señor, que le des fortaleza y le des sabiduría al gobierno que está ahora, a todo ese personal que está atendiendo esta emergencia. Te pedimos, Señor, que seas tú, Señor, dando sabiduría, que seas tú, Señor, guardando a cada uno de esos rescatistas que están en esta hora tratando de rescatar personas que están atrapadas en medio de estos escombros. Te pedimos, Señor, que seas tú uniendo este país, que seas tú, Señor, uniendo este pueblo en oración, que tú seas, Señor, levantando las manos de los que están sufriendo, de los que están en este preciso momento llorando por la pérdida de un familiar. Sé tú consolando, sé tú dando paz, sé tú dando tranquilidad, sé tú dando consuelo. Te pedimos, Señor, en esta hora por este pueblo. Te damos gracias, Señor, porque sabemos que en medio de la situación y en medio de esta emergencia, tú estás de la mano con este pueblo. Te damos gracias, Señor, y te pedimos que seas tú haciéndote presente, que seas tú, Señor, moviendo tu mano de misericordia ante este pueblo. Te damos gracias, Señor, y todo esto, Señor, lo pedimos en el nombre del Padre, del Hijo y del Espíritu Santo de Dios. Amén.

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¿Será que no temes a Dios? 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

Dios bendiga a la audiencia de Radio Unión Familiar en esta hora en que están sintonizando a Radio Unión Familiar. En esta hora estamos aquí en los estudios de Radio Unión Familiar dando gracias al Señor por un día más de vida, por un día más que Él nos permite poder estar aquí en vivo con ustedes. Damos gracias al Señor y en esta hora estaremos haciendo una oración por el pueblo, por el país de Venezuela, quien pues ya sabemos, como todos sabemos, en la situación en que está el país por estos dos terremotos, ¿verdad?, que pasaron en el país, en la nación de Panamá. Así que damos gracias al Señor. Bueno, Panamá no, Venezuela, Venezuela. Así que, Señor, te damos gracias, Señor, en esta hora. Te pedimos, Señor, por cada uno de esos pacientes, ¿verdad?, que están ahora mismo en los hospitales, en las calles, por todos esos hermanos que han perdido un ser querido en esta hora, que están sufriendo. Te pedimos, Señor, que seas tú, Señor, dando consuelo, dando paz, dando tranquilidad en medio de esta crisis, en medio de esta tormenta. Te pedimos por todos los que están en los hospitales. Te pedimos, Señor, por los que están todavía debajo de los escombros y que están con vida. Te pedimos, Señor, que puedan ser rescatados, que puedan ser liberados y que ellos puedan salir y los puedan rescatar. Te pedimos, Señor, que le des fortaleza y le des sabiduría al gobierno que está ahora, a todo ese personal que está atendiendo esta emergencia. Te pedimos, Señor, que seas tú, Señor, dando sabiduría, que seas tú, Señor, guardando a cada uno de esos rescatistas que están en esta hora tratando de rescatar personas que están atrapadas en medio de estos escombros. Te pedimos, Señor, que seas tú uniendo este país, que seas tú, Señor, uniendo este pueblo en oración, que tú seas, Señor, levantando las manos de los que están sufriendo, de los que están en este preciso momento llorando por la pérdida de un familiar. Sé tú consolando, sé tú dando paz, sé tú dando tranquilidad, sé tú dando consuelo. Te pedimos, Señor, en esta hora por este pueblo. Te damos gracias, Señor, porque sabemos que en medio de la situación y en medio de esta emergencia, tú estás de la mano con este pueblo. Te damos gracias, Señor, y te pedimos que seas tú haciéndote presente, que seas tú, Señor, moviendo tu mano de misericordia ante este pueblo. Te damos gracias, Señor, y todo esto, Señor, lo pedimos en el nombre del Padre, del Hijo y del Espíritu Santo de Dios. Amén.

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Si me pregunta por qué estoy aquí, es una pregunta para la cual ni yo mismo tengo una respuesta específica. Porque yo reconozco que no. No fue porque yo hice algo. No fue porque soy el tipo más valiente del mundo. No es porque no tengo dudas o porque no tengo temores. No estoy aquí porque soy el mejor ni porque soy el más talentoso. Porque aunque el talento es necesario, no es lo más importante. Si estoy aquí es simplemente por la gracia de Dios. Porque aunque Dios sabía todo de mí, incluyendo mis defectos, Él creyó que Él podía hacer algo nuevo conmigo. Estoy aquí porque Jesús vio lo mejor de mí, aún en mi peor momento, e hizo algo nuevo. No estoy aquí por accidente, sino con propósito.

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Dios bendiga a la audiencia de Radio Unión Familiar en esta hora en que están sintonizando a Radio Unión Familiar. En esta hora estamos aquí en los estudios de Radio Unión Familiar dando gracias al Señor por un día más de vida, por un día más que Él nos permite poder estar aquí en vivo con ustedes. Damos gracias al Señor y en esta hora estaremos haciendo una oración por el pueblo, por el país de Venezuela, quien pues ya sabemos, como todos sabemos, en la situación en que está el país por estos dos terremotos, ¿verdad?, que pasaron en el país, en la nación de Panamá. Así que damos gracias al Señor. Bueno, Panamá no, Venezuela, Venezuela. Así que, Señor, te damos gracias, Señor, en esta hora. Te pedimos, Señor, por cada uno de esos pacientes, ¿verdad?, que están ahora mismo en los hospitales, en las calles, por todos esos hermanos que han perdido un ser querido en esta hora, que están sufriendo. Te pedimos, Señor, que seas tú, Señor, dando consuelo, dando paz, dando tranquilidad en medio de esta crisis, en medio de esta tormenta. Te pedimos por todos los que están en los hospitales. Te pedimos, Señor, por los que están todavía debajo de los escombros y que están con vida. Te pedimos, Señor, que puedan ser rescatados, que puedan ser liberados y que ellos puedan salir y los puedan rescatar. Te pedimos, Señor, que le des fortaleza y le des sabiduría al gobierno que está ahora, a todo ese personal que está atendiendo esta emergencia. Te pedimos, Señor, que seas tú, Señor, dando sabiduría, que seas tú, Señor, guardando a cada uno de esos rescatistas que están en esta hora tratando de rescatar personas que están atrapadas en medio de estos escombros. Te pedimos, Señor, que seas tú uniendo este país, que seas tú, Señor, uniendo este pueblo en oración, que tú seas, Señor, levantando las manos de los que están sufriendo, de los que están en este preciso momento llorando por la pérdida de un familiar. Sé tú consolando, sé tú dando paz, sé tú dando tranquilidad, sé tú dando consuelo. Te pedimos, Señor, en esta hora por este pueblo. Te damos gracias, Señor, porque sabemos que en medio de la situación y en medio de esta emergencia, tú estás de la mano con este pueblo. Te damos gracias, Señor, y te pedimos que seas tú haciéndote presente, que seas tú, Señor, moviendo tu mano de misericordia ante este pueblo. Te damos gracias, Señor, y todo esto, Señor, lo pedimos en el nombre del Padre, del Hijo y del Espíritu Santo de Dios. Amén.

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0: Dios bendiga a la audiencia de Radio Unión Familiar en esta hora en que están sintonizando a Radio Unión Familiar. En esta hora estamos aquí en los estudios de Radio Unión Familiar dando gracias al Señor por un día más de vida, por un día más que Él nos permite poder estar aquí en vivo con ustedes. Damos gracias al Señor y en esta hora estaremos haciendo una oración por el pueblo, por el país de Venezuela, quien pues ya sabemos, como todos sabemos, en la situación en que está el país por estos dos terremotos, ¿verdad?, que pasaron en el país, en la nación de Panamá. Así que damos gracias al Señor. Bueno, Panamá no, Venezuela, Venezuela. Así que, Señor, te damos gracias, Señor, en esta hora. Te pedimos, Señor, por cada uno de esos pacientes, ¿verdad?, que están ahora mismo en los hospitales, en las calles, por todos esos hermanos que han perdido un ser querido en esta hora, que están sufriendo. Te pedimos, Señor, que seas tú, Señor, dando consuelo, dando paz, dando tranquilidad en medio de esta crisis, en medio de esta tormenta. Te pedimos por todos los que están en los hospitales. Te pedimos, Señor, por los que están todavía debajo de los escombros y que están con vida. Te pedimos, Señor, que puedan ser rescatados, que puedan ser liberados y que ellos puedan salir y los puedan rescatar. Te pedimos, Señor, que le des fortaleza y le des sabiduría al gobierno que está ahora, a todo ese personal que está atendiendo esta emergencia. Te pedimos, Señor, que seas tú, Señor, dando sabiduría, que seas tú, Señor, guardando a cada uno de esos rescatistas que están en esta hora tratando de rescatar personas que están atrapadas en medio de estos escombros. Te pedimos, Señor, que seas tú uniendo este país, que seas tú, Señor, uniendo este pueblo en oración, que tú seas, Señor, levantando las manos de los que están sufriendo, de los que están en este preciso momento llorando por la pérdida de un familiar. Sé tú consolando, sé tú dando paz, sé tú dando tranquilidad, sé tú dando consuelo. Te pedimos, Señor, en esta hora por este pueblo. Te damos gracias, Señor, porque sabemos que en medio de la situación y en medio de esta emergencia, tú estás de la mano con este pueblo. Te damos gracias, Señor, y te pedimos que seas tú haciéndote presente, que seas tú, Señor, moviendo tu mano de misericordia ante este pueblo. Te damos gracias, Señor, y todo esto, Señor, lo pedimos en el nombre del Padre, del Hijo y del Espíritu Santo de Dios. Amén.
1: Estábamos pensando que para el video podía ser como esta va a ser la última canción que vamos a sacar. Va a salir la de Imparables primero y esta va a salir con el resto del EP. Y estábamos pensando en el video que salga, digo, obvio, poner a toda la banda y hacerlo. Y luego que salgan clips de todo este año, todas las cosas que han pasado. Y como que, just like the recap, es como el cierre, ¿sí me explico? Es como el debut.
2: Qué chido.
1: Sí, la neta, siento que ese video va a estar muy chido.

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Dios bendiga a la audiencia de Radio Unión Familiar en esta hora en que están sintonizando a Radio Unión Familiar. En esta hora estamos aquí en los estudios de Radio Unión Familiar dando gracias al Señor por un día más de vida, por un día más que Él nos permite poder estar aquí en vivo con ustedes. Damos gracias al Señor y en esta hora estaremos haciendo una oración por el pueblo, por el país de Venezuela, quien pues ya sabemos, como todos sabemos, en la situación en que está el país por estos dos terremotos, ¿verdad?, que pasaron en el país, en la nación de Panamá. Así que damos gracias al Señor. Bueno, Panamá no, Venezuela, Venezuela. Así que, Señor, te damos gracias, Señor, en esta hora. Te pedimos, Señor, por cada uno de esos pacientes, ¿verdad?, que están ahora mismo en los hospitales, en las calles, por todos esos hermanos que han perdido un ser querido en esta hora, que están sufriendo. Te pedimos, Señor, que seas tú, Señor, dando consuelo, dando paz, dando tranquilidad en medio de esta crisis, en medio de esta tormenta. Te pedimos por todos los que están en los hospitales. Te pedimos, Señor, por los que están todavía debajo de los escombros y que están con vida. Te pedimos, Señor, que puedan ser rescatados, que puedan ser liberados y que ellos puedan salir y los puedan rescatar. Te pedimos, Señor, que le des fortaleza y le des sabiduría al gobierno que está ahora, a todo ese personal que está atendiendo esta emergencia. Te pedimos, Señor, que seas tú, Señor, dando sabiduría, que seas tú, Señor, guardando a cada uno de esos rescatistas que están en esta hora tratando de rescatar personas que están atrapadas en medio de estos escombros. Te pedimos, Señor, que seas tú uniendo este país, que seas tú, Señor, uniendo este pueblo en oración, que tú seas, Señor, levantando las manos de los que están sufriendo, de los que están en este preciso momento llorando por la pérdida de un familiar. Sé tú consolando, sé tú dando paz, sé tú dando tranquilidad, sé tú dando consuelo. Te pedimos, Señor, en esta hora por este pueblo. Te damos gracias, Señor, porque sabemos que en medio de la situación y en medio de esta emergencia, tú estás de la mano con este pueblo. Te damos gracias, Señor, y te pedimos que seas tú haciéndote presente, que seas tú, Señor, moviendo tu mano de misericordia ante este pueblo. Te damos gracias, Señor, y todo esto, Señor, lo pedimos en el nombre del Padre, del Hijo y del Espíritu Santo de Dios. Amén.

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Dios bendiga a la audiencia de Radio Unión Familiar en esta hora en que están sintonizando a Radio Unión Familiar. En esta hora estamos aquí en los estudios de Radio Unión Familiar dando gracias al Señor por un día más de vida, por un día más que Él nos permite poder estar aquí en vivo con ustedes. Damos gracias al Señor y en esta hora estaremos haciendo una oración por el pueblo, por el país de Venezuela, quien pues ya sabemos, como todos sabemos, en la situación en que está el país por estos dos terremotos, ¿verdad?, que pasaron en el país, en la nación de Panamá. Así que damos gracias al Señor. Bueno, Panamá no, Venezuela, Venezuela. Así que, Señor, te damos gracias, Señor, en esta hora. Te pedimos, Señor, por cada uno de esos pacientes, ¿verdad?, que están ahora mismo en los hospitales, en las calles, por todos esos hermanos que han perdido un ser querido en esta hora, que están sufriendo. Te pedimos, Señor, que seas tú, Señor, dando consuelo, dando paz, dando tranquilidad en medio de esta crisis, en medio de esta tormenta. Te pedimos por todos los que están en los hospitales. Te pedimos, Señor, por los que están todavía debajo de los escombros y que están con vida. Te pedimos, Señor, que puedan ser rescatados, que puedan ser liberados y que ellos puedan salir y los puedan rescatar. Te pedimos, Señor, que le des fortaleza y le des sabiduría al gobierno que está ahora, a todo ese personal que está atendiendo esta emergencia. Te pedimos, Señor, que seas tú, Señor, dando sabiduría, que seas tú, Señor, guardando a cada uno de esos rescatistas que están en esta hora tratando de rescatar personas que están atrapadas en medio de estos escombros. Te pedimos, Señor, que seas tú uniendo este país, que seas tú, Señor, uniendo este pueblo en oración, que tú seas, Señor, levantando las manos de los que están sufriendo, de los que están en este preciso momento llorando por la pérdida de un familiar. Sé tú consolando, sé tú dando paz, sé tú dando tranquilidad, sé tú dando consuelo. Te pedimos, Señor, en esta hora por este pueblo. Te damos gracias, Señor, porque sabemos que en medio de la situación y en medio de esta emergencia, tú estás de la mano con este pueblo. Te damos gracias, Señor, y te pedimos que seas tú haciéndote presente, que seas tú, Señor, moviendo tu mano de misericordia ante este pueblo. Te damos gracias, Señor, y todo esto, Señor, lo pedimos en el nombre del Padre, del Hijo y del Espíritu Santo de Dios. Amén.

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Dios bendiga a la audiencia de Radio Unión Familiar en esta hora en que están sintonizando a Radio Unión Familiar. En esta hora estamos aquí en los estudios de Radio Unión Familiar dando gracias al Señor por un día más de vida, por un día más que Él nos permite poder estar aquí en vivo con ustedes. Damos gracias al Señor y en esta hora estaremos haciendo una oración por el pueblo, por el país de Venezuela, quien pues ya sabemos, como todos sabemos, en la situación en que está el país por estos dos terremotos, ¿verdad?, que pasaron en el país, en la nación de Panamá. Así que damos gracias al Señor. Bueno, Panamá no, Venezuela, Venezuela. Así que, Señor, te damos gracias, Señor, en esta hora. Te pedimos, Señor, por cada uno de esos pacientes, ¿verdad?, que están ahora mismo en los hospitales, en las calles, por todos esos hermanos que han perdido un ser querido en esta hora, que están sufriendo. Te pedimos, Señor, que seas tú, Señor, dando consuelo, dando paz, dando tranquilidad en medio de esta crisis, en medio de esta tormenta. Te pedimos por todos los que están en los hospitales. Te pedimos, Señor, por los que están todavía debajo de los escombros y que están con vida. Te pedimos, Señor, que puedan ser rescatados, que puedan ser liberados y que ellos puedan salir y los puedan rescatar. Te pedimos, Señor, que le des fortaleza y le des sabiduría al gobierno que está ahora, a todo ese personal que está atendiendo esta emergencia. Te pedimos, Señor, que seas tú, Señor, dando sabiduría, que seas tú, Señor, guardando a cada uno de esos rescatistas que están en esta hora tratando de rescatar personas que están atrapadas en medio de estos escombros. Te pedimos, Señor, que seas tú uniendo este país, que seas tú, Señor, uniendo este pueblo en oración, que tú seas, Señor, levantando las manos de los que están sufriendo, de los que están en este preciso momento llorando por la pérdida de un familiar. Sé tú consolando, sé tú dando paz, sé tú dando tranquilidad, sé tú dando consuelo. Te pedimos, Señor, en esta hora por este pueblo. Te damos gracias, Señor, porque sabemos que en medio de la situación y en medio de esta emergencia, tú estás de la mano con este pueblo. Te damos gracias, Señor, y te pedimos que seas tú haciéndote presente, que seas tú, Señor, moviendo tu mano de misericordia ante este pueblo. Te damos gracias, Señor, y todo esto, Señor, lo pedimos en el nombre del Padre, del Hijo y del Espíritu Santo de Dios. Amén.

Si me pregunta por qué estoy aquí, es una pregunta para la cual ni yo mismo tengo una respuesta específica. Porque yo reconozco que no. No fue porque yo hice algo. No fue porque soy el tipo más valiente del mundo. No es porque no tengo dudas o porque no tengo temores. No estoy aquí porque soy el mejor ni porque soy el más talentoso. Porque aunque el talento es necesario, no es lo más importante. Si estoy aquí es simplemente por la gracia de Dios. Porque aunque Dios sabía todo de mí, incluyendo mis defectos, Él creyó que Él podía hacer algo nuevo conmigo. Estoy aquí porque Jesús vio lo mejor de mí, aún en mi peor momento, e hizo algo nuevo. No estoy aquí por accidente, sino con propósito. No fue

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Dios bendiga a la audiencia de Radio Unión Familiar en esta hora en el que están sintonizando a Radio Unión Familiar. En esta hora estamos aquí en los estudios de Radio Unión Familiar dando gracias al Señor por un día más de vida, por un día más que Él nos permite poder estar aquí en vivo con ustedes. Damos gracias al Señor y en esta hora estaremos haciendo una oración por el pueblo, por el país de Venezuela, quien pues ya sabemos, como todos sabemos, en la situación en que está el país por estos dos terremotos, ¿verdad?, que pasaron en el país, en la nación de Panamá. Así que damos gracias al Señor. Bueno, Panamá no, Venezuela, Venezuela. Así que, Señor, te damos gracias, Señor, en esta hora. Te pedimos, Señor, por cada uno de esos pacientes, ¿verdad?, que están ahora mismo en los hospitales, en las calles, por todos esos hermanos que han perdido un ser querido en esta hora, que están sufriendo. Te pedimos, Señor, que seas tú, Señor, dando consuelo, dando paz, dando tranquilidad en medio de esta crisis, en medio de esta tormenta. Te pedimos por todos los que están en los hospitales. Te pedimos, Señor, por los que están todavía debajo de los escombros y que están con vida. Te pedimos, Señor, que puedan ser rescatados, que puedan ser liberados y que ellos puedan salir y los puedan rescatar. Te pedimos, Señor, que le des fortaleza y le des sabiduría al gobierno que está ahora, a todo ese personal que está atendiendo esta emergencia. Te pedimos, Señor, que seas tú, Señor, dando sabiduría, que seas tú, Señor, guardando a cada uno de esos rescatistas que están en esta hora tratando de rescatar personas que están atrapadas en medio de estos escombros. Te pedimos, Señor, que seas tú uniendo este país, que seas tú, Señor, uniendo este pueblo en oración, que tú seas, Señor, levantando las manos de los que están sufriendo, de los que están en este preciso momento llorando por la pérdida de un familiar. Sé tú consolando, sé tú dando paz, sé tú dando tranquilidad, sé tú dando consuelo. Te pedimos, Señor, en esta hora por este pueblo. Te damos gracias, Señor, porque sabemos que en medio de la situación y en medio de esta emergencia, tú estás de la mano con este pueblo. Te damos gracias, Señor, y te pedimos que seas tú haciéndote presente, que seas tú, Señor, moviendo tu mano de misericordia ante este pueblo. Te damos gracias, Señor, y todo esto, Señor, lo pedimos en el nombre del Padre, del Hijo y del Espíritu Santo de Dios. Amén.

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0: Estábamos pensando que para el video podía ser como, esta va a ser la última canción que vamos a sacar. Va a salir la de Imparables primero y esta va a salir con el resto del EP. Y estábamos pensando en el video, que salga, digo, obvio poner a toda la banda y hacerlo. Y luego que salgan clips de todo este año, todas las cosas que han pasado. Y como que, just like the recap, es como el cierre, ¿sí me explico? Es como el debut.
1: Qué chido.
0: Sí, la neta, siento que ese video va a estar muy chido.

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1: Dios bendiga a la audiencia de Radio Unión Familiar en esta hora en que están sintonizando a Radio Unión Familiar. En esta hora estamos aquí en los estudios de Radio Unión Familiar dando gracias al Señor por un día más de vida, por un día más que Él nos permite poder estar aquí en vivo con ustedes. Damos gracias al Señor y en esta hora estaremos haciendo una oración por el pueblo, por el país de Venezuela, quien pues ya sabemos, como todos sabemos, en la situación en que está el país por estos dos terremotos, ¿verdad?, que pasaron en el país, en la nación de Panamá. Así que damos gracias al Señor. Bueno, Panamá no, Venezuela, Venezuela. Así que, Señor, te damos gracias, Señor, en esta hora. Te pedimos, Señor, por cada uno de esos pacientes, ¿verdad?, que están ahora mismo en los hospitales, en las calles, por todos esos hermanos que han perdido un ser querido en esta hora, que están sufriendo. Te pedimos, Señor, que seas tú, Señor, dando consuelo, dando paz, dando tranquilidad en medio de esta crisis, en medio de esta tormenta. Te pedimos por todos los que están en los hospitales. Te pedimos, Señor, por los que están todavía debajo de los escombros y que están con vida. Te pedimos, Señor, que puedan ser rescatados, que puedan ser liberados y que ellos puedan salir y los puedan rescatar. Te pedimos, Señor, que le des fortaleza y le des sabiduría al gobierno que está ahora, a todo ese personal que está atendiendo esta emergencia. Te pedimos, Señor, que seas tú, Señor, dando sabiduría, que seas tú, Señor, guardando a cada uno de esos rescatistas que están en esta hora tratando de rescatar personas que están atrapadas en medio de estos escombros. Te pedimos, Señor, que seas tú uniendo este país, que seas tú, Señor, uniendo este pueblo en oración, que tú seas, Señor, levantando las manos de los que están sufriendo, de los que están en este preciso momento llorando por la pérdida de un familiar, sé tú consolando, sé tú dando paz, sé tú dando

0: Gracias, Señor. Te amo.
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Dios bendiga a la audiencia de Radio Unión Familiar en esta hora en que están sintonizando a Radio Unión Familiar. En esta hora estamos aquí en los estudios de Radio Unión Familiar dando gracias al Señor por un día más de vida, por un día más que Él nos permite poder estar aquí en vivo con ustedes. Damos gracias al Señor y en esta hora estaremos haciendo una oración por el pueblo, por el país de Venezuela, quien pues ya sabemos, como todos sabemos, en la situación en que está el país por estos dos terremotos, ¿verdad?, que pasaron en el país, en la nación de Panamá. Así que damos gracias al Señor. Bueno, Panamá no, Venezuela, Venezuela. Así que, Señor, te damos gracias, Señor, en esta hora. Te pedimos, Señor, por cada uno de esos pacientes, ¿verdad?, que están ahora mismo en los hospitales, en las calles, por todos esos hermanos que han perdido un ser querido en esta hora, que están sufriendo. Te pedimos, Señor, que seas tú, Señor, dando consuelo, dando paz, dando tranquilidad en medio de esta crisis, en medio de esta tormenta. Te pedimos por todos los que están en los hospitales. Te pedimos, Señor, por los que están todavía debajo de los escombros y que están con vida. Te pedimos, Señor, que puedan ser rescatados, que puedan ser liberados y que ellos puedan salir y los puedan rescatar. Te pedimos, Señor, que le des fortaleza y le des sabiduría al gobierno que está ahora, a todo ese personal que está atendiendo esta emergencia. Te pedimos, Señor, que seas tú, Señor, dando sabiduría, que seas tú, Señor, guardando a cada uno de esos rescatistas que están en esta hora tratando de rescatar personas que están atrapadas en medio de estos escombros. Te pedimos, Señor, que seas tú uniendo este país, que seas tú, Señor, uniendo este pueblo en oración, que tú seas, Señor, levantando las manos de los que están sufriendo, de los que están en este preciso momento llorando por la pérdida de un familiar. Sé tú consolando, sé tú dando paz, sé tú dando tranquilidad, sé tú dando consuelo. Te pedimos, Señor, en esta hora por este pueblo. Te damos gracias, Señor, porque sabemos que en medio de la situación y en medio de esta emergencia, tú estás de la mano con este pueblo. Te damos gracias, Señor, y te pedimos que seas tú haciéndote presente, que seas tú, Señor, moviendo tu mano de misericordia ante este pueblo. Te damos gracias, Señor, y todo esto, Señor, lo pedimos en el nombre del Padre, del Hijo y del Espíritu Santo de Dios. Amén.

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0: Dios bendiga a la audiencia de Radio Unión Familiar en esta hora en que están sintonizando a Radio Unión Familiar. En esta hora estamos aquí en los estudios de Radio Unión Familiar dando gracias al Señor por un día más de vida, por un día más que Él nos permite poder estar aquí en vivo con ustedes. Damos gracias al Señor y en esta hora estaremos haciendo una oración por el pueblo, por el país de Venezuela, quien pues ya sabemos, como todos sabemos, en la situación en que está el país por estos dos terremotos, ¿verdad?, que pasaron en el país, en la nación de Panamá. Así que damos gracias al Señor. Bueno, Panamá no, Venezuela, Venezuela. Así que, Señor, te damos gracias, Señor, en esta hora. Te pedimos, Señor, por cada uno de esos pacientes, ¿verdad?, que están ahora mismo en los hospitales, en las calles, por todos esos hermanos que han perdido un ser querido en esta hora, que están sufriendo. Te pedimos, Señor, que seas tú, Señor, dando consuelo, dando paz, dando tranquilidad en medio de esta crisis, en medio de esta tormenta. Te pedimos por todos los que están en los hospitales. Te pedimos, Señor, por los que están todavía debajo de los escombros y que están con vida. Te pedimos, Señor, que puedan ser rescatados, que puedan ser liberados y que ellos puedan salir y los puedan rescatar. Te pedimos, Señor, que le des fortaleza y le des sabiduría al gobierno que está ahora, a todo ese personal que está atendiendo esta emergencia. Te pedimos, Señor, que seas tú, Señor, dando sabiduría, que seas tú, Señor, guardando a cada uno de esos rescatistas que están en esta hora tratando de rescatar personas que están atrapadas en medio de estos escombros. Te pedimos, Señor, que seas tú uniendo este país, que seas tú, Señor, uniendo este pueblo en oración, que tú seas, Señor, levantando las manos de los que están sufriendo, de los que están en este preciso momento llorando por la pérdida de un familiar. Sé tú consolando, sé tú dando paz, sé tú dando tranquilidad, sé tú dando consuelo. Te pedimos, Señor, en esta hora por este pueblo. Te damos gracias, Señor, porque sabemos que en medio de la situación y en medio de esta emergencia, tú estás de la mano con este pueblo. Te damos gracias, Señor, y te pedimos que seas tú haciéndote presente, que seas tú, Señor, moviendo tu mano de misericordia ante este pueblo. Te damos gracias, Señor, y todo esto, Señor, lo pedimos en el nombre del Padre, del Hijo y del Espíritu Santo de Dios. Amén.
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1: Venimos ante ti, oh Dios, sedientos, cansados, conscientes de nuestra necesidad de ti más que de cualquier otra cosa. Necesidad de tu espíritu y de tu presencia.

Jesús, necesitamos ser como tú. Haz nuestro carácter más como el tuyo. Ayúdanos. Levante sus manos y dígaselo al Señor.

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Dios bendiga a la audiencia de Radio Unión Familiar en esta hora en que están sintonizando a Radio Unión Familiar. En esta hora estamos aquí en los estudios de Radio Unión Familiar dando gracias al Señor por un día más de vida, por un día más que Él nos permite poder estar aquí en vivo con ustedes. Damos gracias al Señor y en esta hora estaremos haciendo una oración por el pueblo, por el país de Venezuela, quien pues ya sabemos, como todos sabemos, en la situación en que está el país por estos dos terremotos, ¿verdad?, que pasaron en el país, en la nación de Panamá. Así que damos gracias al Señor. Bueno, Panamá no, Venezuela, Venezuela. Así que, Señor, te damos gracias, Señor, en esta hora. Te pedimos, Señor, por cada uno de esos pacientes, ¿verdad?, que están ahora mismo en los hospitales, en las calles, por todos esos hermanos que han perdido un ser querido en esta hora, que están sufriendo. Te pedimos, Señor, que seas tú, Señor, dando consuelo, dando paz, dando tranquilidad en medio de esta crisis, en medio de esta tormenta. Te pedimos por todos los que están en los hospitales. Te pedimos, Señor, por los que están todavía debajo de los escombros y que están con vida. Te pedimos, Señor, que puedan ser rescatados, que puedan ser liberados y que ellos puedan salir y los puedan rescatar. Te pedimos, Señor, que le des fortaleza y le des sabiduría al gobierno que está ahora, a todo ese personal que está atendiendo esta emergencia. Te pedimos, Señor, que seas tú, Señor, dando sabiduría, que seas tú, Señor, guardando a cada uno de esos rescatistas que están en esta hora tratando de rescatar personas que están atrapadas en medio de estos escombros. Te pedimos, Señor, que seas tú uniendo este país, que seas tú, Señor, uniendo este pueblo en oración, que tú seas, Señor, levantando las manos de los que están sufriendo, de los que están en este preciso momento llorando por la pérdida de un familiar. Sé tú consolando, sé tú dando paz, sé tú dando tranquilidad, sé tú dando consuelo. Te pedimos, Señor, en esta hora por este pueblo. Te damos gracias, Señor, porque sabemos que en medio de la situación y en medio de esta emergencia, tú estás de la mano con este pueblo. Te damos gracias, Señor, y te pedimos que seas tú haciéndote presente, que seas tú, Señor, moviendo tu mano de misericordia ante este pueblo. Te damos gracias, Señor, y todo esto, Señor, lo pedimos en el nombre del Padre, del Hijo y del Espíritu Santo de Dios. Amén.

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Esto es una alabanza para que se cante en todas las iglesias del mundo. Donde haya una reunión, un adorador, levantemos las manos al cielo y adoremos al Señor.

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Dios bendiga a la audiencia de Radio Unión Familiar en esta hora en que están sintonizando a Radio Unión Familiar. En esta hora estamos aquí en los estudios de Radio Unión Familiar dando gracias al Señor por un día más de vida, por un día más que Él nos permite poder estar aquí en vivo con ustedes. Damos gracias al Señor y en esta hora estaremos haciendo una oración por el pueblo, por el país de Venezuela, quien pues ya sabemos, como todos sabemos, en la situación en que está el país por estos dos terremotos, ¿verdad?, que pasaron en el país, en la nación de Panamá. Así que damos gracias al Señor. Bueno, Panamá no, Venezuela, Venezuela. Así que, Señor, te damos gracias, Señor, en esta hora. Te pedimos, Señor, por cada uno de esos pacientes, ¿verdad?, que están ahora mismo en los hospitales, en las calles, por todos esos hermanos que han perdido un ser querido en esta hora, que están sufriendo. Te pedimos, Señor, que seas tú, Señor, dando consuelo, dando paz, dando tranquilidad en medio de esta crisis, en medio de esta tormenta. Te pedimos por todos los que están en los hospitales. Te pedimos, Señor, por los que están todavía debajo de los escombros y que están con vida. Te pedimos, Señor, que puedan ser rescatados, que puedan ser liberados y que ellos puedan salir y los puedan rescatar. Te pedimos, Señor, que le des fortaleza y le des sabiduría al gobierno que está ahora, a todo ese personal que está atendiendo esta emergencia. Te pedimos, Señor, que seas tú, Señor, dando sabiduría, que seas tú, Señor, guardando a cada uno de esos rescatistas que están en esta hora tratando de rescatar personas que están atrapadas en medio de estos escombros. Te pedimos, Señor, que seas tú uniendo este país, que seas tú, Señor, uniendo este pueblo en oración, que tú seas, Señor, levantando las manos de los que están sufriendo, de los que están en este preciso momento llorando por la pérdida de un familiar. Sé tú consolando, sé tú dando paz, sé tú dando tranquilidad, sé tú dando consuelo. Te pedimos, Señor, en esta hora por este pueblo. Te damos gracias, Señor, porque sabemos que en medio de la situación y en medio de esta emergencia, tú estás de la mano con este pueblo. Te damos gracias, Señor, y te pedimos que seas tú haciéndote presente, que seas tú, Señor, moviendo tu mano de misericordia ante este pueblo. Te damos gracias, Señor, y todo esto, Señor, lo pedimos en el nombre del Padre, del Hijo y del Espíritu Santo de Dios. Amén.

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Mira, hace 2 años, bueno, 2 años entre 1 año aproximadamente, Dios me sacó de un momento de ansiedad, un momento de confusión. Vivía totalmente confundida y el enemigo era tan astuto que sabía por dónde darme a mí, que era hacerme decir blasfemia de mi Dios. Aún yo creyendo en mi Dios, me empezó a decir: tu Dios no existe. El Dios a quien tú adoras, ese Dios soy yo. O sea, el enemigo me hacía creer que él era Dios y que Dios era el enemigo. Había momentos donde yo traté de suicidarme, porque yo decía: yo no voy a adorar a un Dios que no es el Dios de Israel. Yo no voy a adorar al Dios que sirve mi papá. O sea, yo no voy a adorar otro Dios que no sea ese Dios. ¿Y sabes qué hizo Dios? Me empezó a fortalecer. ¿Por qué? Porque yo estaba en intimidad todos los días, aún no creyendo, llamándole: Dios de Israel, mira, rescátame. Sí, porque yo no sabía qué hacer y estaba totalmente confundida. Y de la única manera que yo sabía que estaba llamando al Dios correcto era llamándole: Dios de Israel, Dios de David, Dios de Jacob. Y llegó un momento donde yo dije: ya, no puedo más. Le decía: ¿por qué tú me llamaste a mí? ¿Por qué me llamas ahora que estoy haciendo esto? Y mira qué me está pasando. No puedo creer en ti. No, hay algo que me está impidiendo adorarte como yo quiero adorarte, en libertad. Y un día fui a mi habitación con el pensamiento de quitarme la vida. Y aquel día llegó el que lleva el manto. Y escuché esa voz en mis oídos que decía: no. En el momento de yo hacerlo, yo empecé a sentir la presencia de mi Padre. Y yo empecé a sentir algo que no me dejaba hacer tal cosa. Así que no importa cómo tú te sientas, no importa cuánta duda llegue en ti,

aún así, ¿ustedes creen que yo no recibo ataques? ¿Ustedes creen que mi vida es perfecta? Pero aún así, Dios me enseñó algo: que mientras yo esté en intimidad y siga con un corazón total,

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Levanta las manos al cielo conmigo y repite: Señor, levanto mis manos, aunque no tenga fuerzas, aunque tenga mil problemas. Confiésalo con tus labios. Todo el mundo cantando conmigo.

Venimos ante ti, oh Dios, sedientos, cansados, conscientes de nuestra necesidad de ti, más que de cualquier otra cosa. Necesidad de tu espíritu y de tu presencia, Dios.

luché, luché como soldado, y a veces sufrí.

Jesús, necesitamos ser como tú. Haz nuestro carácter más como el tuyo. Ayúdanos. Levante sus manos y dígaselo al Señor.

0: Gracias, Jesús.
1: Y hasta aquí el espacio de música alabando a Dios en la mañana. 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

Dios bendiga a la audiencia de Radio Unión Familiar en esta hora en que están sintonizando a Radio Unión Familiar. En esta hora estamos aquí en los estudios de Radio Unión Familiar dando gracias al Señor por un día más de vida, por un día más que Él nos permite poder estar aquí en vivo con ustedes. Damos gracias al Señor y en esta hora estaremos haciendo una oración por el pueblo, por el país de Venezuela, quien pues ya sabemos, como todos sabemos, en la situación en que está el país por estos dos terremotos, ¿verdad?, que pasaron en el país, en la nación de Panamá. Así que damos gracias al Señor. Bueno, Panamá no, Venezuela, Venezuela. Así que, Señor, te damos gracias, Señor, en esta hora. Te pedimos, Señor, por cada uno de esos pacientes, ¿verdad?, que están ahora mismo en los hospitales, en las calles, por todos esos hermanos que han perdido un ser querido en esta hora, que están sufriendo. Te pedimos, Señor, que seas tú, Señor, dando consuelo, dando paz, dando tranquilidad en medio de esta crisis, en medio de esta tormenta. Te pedimos por todos los que están en los hospitales. Te pedimos, Señor, por los que están todavía debajo de los escombros y que están con vida. Te pedimos, Señor, que puedan ser rescatados, que puedan ser liberados y que ellos puedan salir y los puedan rescatar. Te pedimos, Señor, que le des fortaleza y le des sabiduría al gobierno que está ahora, a todo ese personal que está atendiendo esta emergencia. Te pedimos, Señor, que seas tú, Señor, dando sabiduría, que seas tú, Señor, guardando a cada uno de esos rescatistas que están en esta hora tratando de rescatar personas que están atrapadas en medio de estos escombros. Te pedimos, Señor, que seas tú uniendo este país, que seas tú, Señor, uniendo este pueblo en oración, que tú seas, Señor, levantando las manos de los que están sufriendo, de los que están en este preciso momento llorando por la pérdida de un familiar. Sé tú consolando, sé tú dando paz, sé tú dando tranquilidad, sé tú dando consuelo. Te pedimos, Señor, en esta hora por este pueblo. Te damos gracias, Señor, porque sabemos que en medio de la situación y en medio de esta emergencia, tú estás de la mano con este pueblo. Te damos gracias, Señor, y te pedimos que seas tú haciéndote presente, que seas tú, Señor, moviendo tu mano de misericordia ante este pueblo. Te damos gracias, Señor, y todo esto, Señor, lo pedimos en el nombre del Padre, del Hijo y del Espíritu Santo de Dios. Amén. No.

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0: Un lugar solitario.
1: Estoy aquí.
0: Lugar de cambio.
1: Sigo.
0: Lugar de aflicción. De transformación.
1: Para bien.
0: Lugar de sed. Lugar de fe. Lugar de experiencia.
1: Sí.
0: De resiliencia.
1: Vamos.
0: Lugar del débil. Lugar del fuerte.
1: Soy yo.
0: Lugar de vida.
2: Lugar de muerte.
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0: Yeah. 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

Si ese aplauso para él, tiene que dárselo mucho más fuerte. Esta canción se llama Dime.

0: sea el centro de nuestra familia.
1: En nombre de Jesús, amén.
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Dios bendiga a la audiencia de Radio Unión Familiar en esta hora en que están sintonizando a Radio Unión Familiar. En esta hora estamos aquí en los estudios de Radio Unión Familiar dando gracias al Señor por un día más de vida, por un día más que Él nos permite poder estar aquí en vivo con ustedes. Damos gracias al Señor y en esta hora estaremos haciendo una oración por el pueblo, por el país de Venezuela, quien pues ya sabemos, como todos sabemos, en la situación en que está el país por estos dos terremotos, ¿verdad?, que pasaron en el país, en la nación de Panamá. Así que damos gracias al Señor. Bueno, Panamá no, Venezuela, Venezuela. Así que, Señor, te damos gracias, Señor, en esta hora. Te pedimos, Señor, por cada uno de esos pacientes, ¿verdad?, que están ahora mismo en los hospitales, en las calles, por todos esos hermanos que han perdido un ser querido en esta hora, que están sufriendo. Te pedimos, Señor, que seas tú, Señor, dando consuelo, dando paz, dando tranquilidad en medio de esta crisis, en medio de esta tormenta. Te pedimos por todos los que están en los hospitales. Te pedimos, Señor, por los que están todavía debajo de los escombros y que están con vida. Te pedimos, Señor, que puedan ser rescatados, que puedan ser liberados y que ellos puedan salir y los puedan rescatar. Te pedimos, Señor, que le des fortaleza y le des sabiduría al gobierno que está ahora, a todo ese personal que está atendiendo esta emergencia. Te pedimos, Señor, que seas tú, Señor, dando sabiduría, que seas tú, Señor, guardando a cada uno de esos rescatistas que están en esta hora tratando de rescatar personas que están atrapadas en medio de estos escombros. Te pedimos, Señor, que seas tú uniendo este país, que seas tú, Señor, uniendo este pueblo en oración, que tú seas, Señor, levantando las manos de los que están sufriendo, de los que están en este preciso momento llorando por la pérdida de un familiar. Sé tú consolando, sé tú dando paz, sé tú dando tranquilidad, sé tú dando consuelo. Te pedimos, Señor, en esta hora por este pueblo. Te damos gracias, Señor, porque sabemos que en medio de la situación y en medio de esta emergencia, tú estás de la mano con este pueblo. Te damos gracias, Señor, y te pedimos que seas tú haciéndote presente, que seas tú, Señor, moviendo tu mano de misericordia ante este pueblo. Te damos gracias, Señor, y todo esto, Señor, lo pedimos en el nombre del Padre, del Hijo y del Espíritu Santo de Dios. Amén.

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0: gracias, Señor.
1: Vamos a seguir rompiendo, ustedes y

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0: Dios.
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Dios bendiga a la audiencia de Radio Unión Familiar en esta hora en el que están sintonizando a Radio Unión Familiar. En esta hora estamos aquí en los estudios de Radio Unión Familiar dando gracias al Señor por un día más de vida, por un día más que Él nos permite poder estar aquí en vivo con ustedes. Damos gracias al Señor y en esta hora estaremos haciendo una oración por el pueblo, por el país de Venezuela, quien pues ya sabemos, como todos sabemos, en la situación en que está el país por estos terremotos, ¿verdad?, que pasaron en el país, en la nación de Panamá. Así que damos gracias al Señor. Bueno, Panamá no, Venezuela, Venezuela. Así que, Señor, te damos gracias, Señor, en esta hora. Te pedimos, Señor, por cada uno de esos pacientes, ¿verdad?, que están ahora mismo en los hospitales, en las calles, por todos esos hermanos que han perdido un ser querido en esta hora, que están sufriendo. Te pedimos, Señor, que seas tú, Señor, dando consuelo, dando paz, dando tranquilidad en medio de esta crisis, en medio de esta tormenta. Te pedimos por todos los que están en los hospitales. Te pedimos, Señor, por los que están todavía debajo de los escombros y que están con vida. Te pedimos, Señor, que puedan ser rescatados, que puedan ser liberados y que ellos puedan salir y los puedan rescatar. Te pedimos, Señor, que le des fortaleza y le des sabiduría al gobierno que está ahora, a todo ese personal que está atendiendo esta emergencia. Te pedimos, Señor, que seas tú, Señor, dando sabiduría, que seas tú, Señor, guardando a cada uno de esos rescatistas que están en esta hora tratando de rescatar personas que están atrapadas en medio de estos escombros. Te pedimos, Señor, que seas tú uniendo este país, que seas tú, Señor, uniendo este pueblo en oración, que tú seas, Señor, levantando las manos de los que están sufriendo, de los que están en este preciso momento llorando por la pérdida de un familiar. Sé tú consolando, sé tú dando paz, sé tú dando tranquilidad, sé tú dando consuelo. Te pedimos, Señor, en esta hora por este pueblo. Te damos gracias, Señor, porque sabemos que en medio de la situación y en medio de esta emergencia, tú estás de la mano con este pueblo. Te damos gracias, Señor, y te pedimos que seas tú haciéndote presente, que seas tú, Señor, moviendo tu mano de misericordia ante este pueblo. Te damos gracias, Señor, y todo esto, Señor, lo pedimos en el nombre del Padre, del Hijo y del Espíritu Santo de Dios. Amén.

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Dios bendiga a la audiencia de Radio Unión Familiar en esta hora en que están sintonizando a Radio Unión Familiar. En esta hora estamos aquí en los estudios de Radio Unión Familiar dando gracias al Señor por un día más de vida, por un día más que Él nos permite poder estar aquí en vivo con ustedes. Damos gracias al Señor y en esta hora estaremos haciendo una oración por el pueblo, por el país de Venezuela, quien pues ya sabemos, como todos sabemos, en la situación en que está el país por estos dos terremotos, ¿verdad?, que pasaron en el país, en la nación de Panamá. Así que damos gracias al Señor. Bueno, Panamá no, Venezuela, Venezuela. Así que, Señor, te damos gracias, Señor, en esta hora. Te pedimos, Señor, por cada uno de esos pacientes, ¿verdad?, que están ahora mismo en los hospitales, en las calles, por todos esos hermanos que han perdido un ser querido en esta hora, que están sufriendo. Te pedimos, Señor, que seas tú, Señor, dando consuelo, dando paz, dando tranquilidad en medio de esta crisis, en medio de esta tormenta. Te pedimos por todos los que están en los hospitales. Te pedimos, Señor, por los que están todavía debajo de los escombros y que están con vida. Te pedimos, Señor, que puedan ser rescatados, que puedan ser liberados y que ellos puedan salir y los puedan rescatar. Te pedimos, Señor, que le des fortaleza y le des sabiduría al gobierno que está ahora, a todo ese personal que está atendiendo esta emergencia. Te pedimos, Señor, que seas tú, Señor, dando sabiduría, que seas tú, Señor, guardando a cada uno de esos rescatistas que están en esta hora tratando de rescatar personas que están atrapadas en medio de estos escombros. Te pedimos, Señor, que seas tú uniendo este país, que seas tú, Señor, uniendo este pueblo en oración, que tú seas, Señor, levantando las manos de los que están sufriendo, de los que están en este preciso momento llorando por la pérdida de un familiar. Sé tú consolando, sé tú dando paz, sé tú dando tranquilidad, sé tú dando consuelo. Te pedimos, Señor, en esta hora por este pueblo. Te damos gracias, Señor, porque sabemos que en medio de la situación y en medio de esta emergencia, tú estás de la mano con este pueblo. Te damos gracias, Señor, y te pedimos que seas tú haciéndote presente, que seas tú, Señor, moviendo tu mano de misericordia ante este pueblo. Te damos gracias, Señor, y todo esto, Señor, lo pedimos en el nombre del Padre, del Hijo y del Espíritu Santo de Dios. Amén.

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Sí, perdona que te moleste. Es que ando buscando al alfarero. Que se me rompió mi vasija y necesito que la arregle y que la haga de nuevo. ¿Sabes dónde puedo encontrarlo?

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Dios bendiga a la audiencia de Radio Unión Familiar en esta hora en el que están sintonizando a Radio Unión Familiar. En esta hora estamos aquí en los estudios de Radio Unión Familiar dando gracias al Señor por un día más de vida, por un día más que Él nos permite poder estar aquí en vivo con ustedes. Damos gracias al Señor y en esta hora estaremos haciendo una oración por el pueblo, por el país de Venezuela, quien pues ya sabemos, como todos sabemos, en la situación en que está el país por estos terremotos, ¿verdad?, que pasaron en el país, en la nación de Panamá. Así que damos gracias al Señor. Bueno, Panamá no, Venezuela, Venezuela. Así que, Señor, te damos gracias, Señor, en esta hora. Te pedimos, Señor, por cada uno de esos pacientes, ¿verdad?, que están ahora mismo en los hospitales, en las calles, por todos esos hermanos que han perdido un ser querido en esta hora, que están sufriendo. Te pedimos, Señor, que seas tú, Señor, dando consuelo, dando paz, dando tranquilidad en medio de esta crisis, en medio de esta tormenta. Te pedimos por todos los que están en los hospitales. Te pedimos, Señor, por los que están todavía debajo de los escombros y que están con vida. Te pedimos, Señor, que puedan ser rescatados, que puedan ser liberados y que ellos puedan salir y los puedan rescatar. Te pedimos, Señor, que le des fortaleza y le des sabiduría al gobierno que está ahora, a todo ese personal que está atendiendo esta emergencia. Te pedimos, Señor, que seas tú, Señor, dando sabiduría, que seas tú, Señor, guardando a cada uno de esos rescatistas que están en esta hora tratando de rescatar personas que están atrapadas en medio de estos escombros. Te pedimos, Señor, que seas tú uniendo este país, que seas tú, Señor, uniendo este pueblo en oración, que tú seas, Señor, levantando las manos de los que están sufriendo, de los que están en este preciso momento llorando por la pérdida de un familiar. Sé tú consolando, sé tú dando paz, sé tú dando tranquilidad, sé tú dando consuelo. Te pedimos, Señor, en esta hora por este pueblo. Te damos gracias, Señor, porque sabemos que en medio de la situación y en medio de esta emergencia, tú estás de la mano con este pueblo. Te damos gracias, Señor, y te pedimos que seas tú haciéndote presente, que seas tú, Señor, moviendo tu mano de misericordia ante este pueblo. Te damos gracias, Señor, y todo esto, Señor, lo pedimos en el nombre del Padre, del Hijo y del Espíritu Santo de Dios. Amén.

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Hoy queremos entrar, Señor, en tu presencia, Padre, por la sangre del Cordero de Dios. Queremos que nos toques, Señor, que nos limpies, que nos sanes, Señor, con tu sangre preciosa, Dios.

Esa sangre es sanidad para tu cuerpo enfermo. Ahora mismo hablamos la palabra en el nombre de Jesús. Y allí tú que estás postrado por tu enfermedad, levántate ahora en el nombre de Jesús de Nazaret. Y sé limpio y sé sano por la sangre del Cordero Redentor. Oh sí, Señor. En el nombre de Jesús.

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0: Dios bendiga a la audiencia de Radio Unión Familiar en esta hora en que están sintonizando a Radio Unión Familiar. En esta hora estamos aquí en los estudios de Radio Unión Familiar dando gracias al Señor por un día más de vida, por un día más que Él nos permite poder estar aquí en vivo con ustedes. Damos gracias al Señor y en esta hora estaremos haciendo una oración por el pueblo, por el país de Venezuela, quien pues ya sabemos, como todos sabemos, en la situación en que está el país por estos dos terremotos, ¿verdad?, que pasaron en el país, en la nación de Panamá. Así que damos gracias al Señor. Bueno, Panamá no, Venezuela, Venezuela. Así que, Señor, te damos gracias, Señor, en esta hora. Te pedimos, Señor, por cada uno de esos pacientes, ¿verdad?, que están ahora mismo en los hospitales, en las calles, por todos esos hermanos que han perdido un ser querido en esta hora, que están sufriendo. Te pedimos, Señor, que seas tú, Señor, dando consuelo, dando paz, dando tranquilidad en medio de esta crisis, en medio de esta tormenta. Te pedimos por todos los que están en los hospitales. Te pedimos, Señor, por los que están todavía debajo de los escombros y que están con vida. Te pedimos, Señor, que puedan ser rescatados, que puedan ser liberados y que ellos puedan salir y los puedan rescatar. Te pedimos, Señor, que le des fortaleza y le des sabiduría al gobierno que está ahora, a todo ese personal que está atendiendo esta emergencia. Te pedimos, Señor, que seas tú, Señor, dando sabiduría, que seas tú, Señor, guardando a cada uno de esos rescatistas que están en esta hora tratando de rescatar personas que están atrapadas en medio de estos escombros. Te pedimos, Señor, que seas tú uniendo este país, que seas tú, Señor, uniendo este pueblo en oración, que tú seas, Señor, levantando las manos de los que están sufriendo, de los que están en este preciso momento llorando por la pérdida de un familiar. Sé tú consolando, sé tú dando paz, sé tú dando tranquilidad, sé tú dando consuelo. Te pedimos, Señor, en esta hora por este pueblo. Te damos gracias, Señor, porque sabemos que en medio de la situación y en medio de esta emergencia, tú estás de la mano con este pueblo. Te damos gracias, Señor, y te pedimos que seas tú haciéndote presente, que seas tú, Señor, moviendo tu mano de misericordia ante este pueblo. Te damos gracias, Señor, y todo esto, Señor, lo pedimos en el nombre del Padre, del Hijo y del Espíritu Santo de Dios. Amén.
1: Más excelente, porque tú eres digno de suprema.

dos. Si vas a aplaudir, aplaude fuerte para él. Todo mi corazón, Señor, y también todo mi ser, espíritu, alma y cuerpo, Señor. Y porque Él es Rey, cantamos y levantamos un grito de guerra. ¡Aleluya! Porque Él es Rey. ¿Cuántos saben que Él es Rey en esta noche? ¡Aleluya! ¡Oh, aleluya!

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y callado se sentó. La palabra escuchó y a Cristo él recibió. Ahora si a Cristo él pudo amar, Dios lo pudo transformar. ¡Qué bueno!

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hacemos filas así. El mundo hoy en día necesita creer. Jesús oró por sus discípulos diciendo: Padre, que sean uno, como tú y yo somos uno, para que el mundo crea que tú nos enviaste.

0: Señor. Aleluya. Aleluya.
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Dios bendiga a la audiencia de Radio Unión Familiar en esta hora en que están sintonizando a Radio Unión Familiar. En esta hora estamos aquí en los estudios de Radio Unión Familiar dando gracias al Señor por un día más de vida, por un día más que Él nos permite poder estar aquí en vivo con ustedes. Damos gracias al Señor y en esta hora estaremos haciendo una oración por el pueblo, por el país de Venezuela, quien pues ya sabemos, como todos sabemos, en la situación en que está el país por estos dos terremotos, ¿verdad?, que pasaron en el país, en la nación de Panamá. Así que damos gracias al Señor. Bueno, Panamá no, Venezuela, Venezuela. Así que, Señor, te damos gracias, Señor, en esta hora. Te pedimos, Señor, por cada uno de esos pacientes, ¿verdad?, que están ahora mismo en los hospitales, en las calles, por todos esos hermanos que han perdido un ser querido en esta hora, que están sufriendo. Te pedimos, Señor, que seas tú, Señor, dando consuelo, dando paz, dando tranquilidad en medio de esta crisis, en medio de esta tormenta. Te pedimos por todos los que están en los hospitales. Te pedimos, Señor, por los que están todavía debajo de los escombros y que están con vida. Te pedimos, Señor, que puedan ser rescatados, que puedan ser liberados y que ellos puedan salir y los puedan rescatar. Te pedimos, Señor, que le des fortaleza y le des sabiduría al gobierno que está ahora, a todo ese personal que está atendiendo esta emergencia. Te pedimos, Señor, que seas tú, Señor, dando sabiduría, que seas tú, Señor, guardando a cada uno de esos rescatistas que están en esta hora tratando de rescatar personas que están atrapadas en medio de estos escombros. Te pedimos, Señor, que seas tú uniendo este país, que seas tú, Señor, uniendo este pueblo en oración, que tú seas, Señor, levantando las manos de los que están sufriendo, de los que están en este preciso momento llorando por la pérdida de un familiar. Sé tú consolando, sé tú dando paz, sé tú dando tranquilidad, sé tú dando consuelo. Te pedimos, Señor, en esta hora por este pueblo. Te damos gracias, Señor, porque sabemos que en medio de la situación y en medio de esta emergencia, tú estás de la mano con este pueblo. Te damos gracias, Señor, y te pedimos que seas tú haciéndote presente, que seas tú, Señor, moviendo tu mano de misericordia ante este pueblo. Te damos gracias, Señor, y todo esto, Señor, lo pedimos en el nombre del Padre, del Hijo y del Espíritu Santo de Dios. Amén.

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Levanta las manos al cielo conmigo y repite: Señor, levanto mis manos, aunque no tenga fuerzas, aunque tenga mil problemas. Confiésalo con tus labios. Todo el mundo cantando conmigo.

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Dios bendiga a la audiencia de Radio Unión Familiar en esta hora en el que están sintonizando a Radio Unión Familiar. En esta hora estamos aquí en los estudios de Radio Unión Familiar dando gracias al Señor por un día más de vida, por un día más que Él nos permite poder estar aquí en vivo con ustedes. Damos gracias al Señor y en esta hora estaremos haciendo una oración por el pueblo, por el país de Venezuela, quien pues ya sabemos, como todos sabemos, en la situación en que está el país por estos dos terremotos, ¿verdad?, que pasaron en el país, en la nación de Panamá. Así que damos gracias al Señor. Bueno, Panamá no, Venezuela, Venezuela. Así que, Señor, te damos gracias, Señor, en esta hora. Te pedimos, Señor, por cada uno de esos pacientes, ¿verdad?, que están ahora mismo en los hospitales, en las calles, por todos esos hermanos que han perdido un ser querido en esta hora, que están sufriendo. Te pedimos, Señor, que seas tú, Señor, dando consuelo, dando paz, dando tranquilidad en medio de esta crisis, en medio de esta tormenta. Te pedimos por todos los que están en los hospitales. Te pedimos, Señor, por los que están todavía debajo de los escombros y que están con vida. Te pedimos, Señor, que puedan ser rescatados, que puedan ser liberados y que ellos puedan salir y los puedan rescatar. Te pedimos, Señor, que le des fortaleza y le des sabiduría al gobierno que está ahora, a todo ese personal que está atendiendo esta emergencia. Te pedimos, Señor, que seas tú, Señor, dando sabiduría, que seas tú, Señor, guardando a cada uno de esos rescatistas que están en esta hora tratando de rescatar personas que están atrapadas en medio de estos escombros. Te pedimos, Señor, que seas tú uniendo este país, que seas tú, Señor, uniendo este pueblo en oración, que tú seas, Señor, levantando las manos de los que están sufriendo, de los que están en este preciso momento llorando por la pérdida de un familiar. Sé tú consolando, sé tú dando paz, sé tú dando tranquilidad, sé tú dando consuelo. Te pedimos, Señor, en esta hora por este pueblo. Te damos gracias, Señor, porque sabemos que en medio de la situación y en medio de esta emergencia, tú estás de la mano con este pueblo. Te damos gracias, Señor, y te pedimos que seas tú haciéndote presente, que seas tú, Señor, moviendo tu mano de misericordia ante este pueblo. Te damos gracias, Señor, y todo esto, Señor, lo pedimos en el nombre del Padre, del Hijo y del Espíritu Santo de Dios. Amén.

Noticia de última hora. Desde Bushwick, Brooklyn, un calor que saca una sonrisa.

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